en compañía de su familia. Y pues bueno, para mí es un placer volver a estar aquí, ya que pues bueno, quienes estuvieron por allí en la mañanita, pues bueno, también tuve la oportunidad de darles los buenos días, así que muchísimas gracias por continuar aquí en sintonía de Radio Recuerdos de mi tierra.net. Espero que estén disfrutando de su tarde con su bonita familia. Y pues bueno, aquí vamos a estar un ratito con... vamos a empezar con algo de música romántica. Así que espero que lo disfruten. Los saluda la voz romántica del Meritito.

Parral, Chihuahua, así que pues hay que disfrutar esta tardecita de domingo y vámonos con los gemelos de Sinaloa con la canción que se llama Amor.

Hola, hola, son las 6:19. Y pues bueno, les deseo que estén pasando una excelente tardecita. Y para todos los que están ahí tras cortinitas, pues bueno, un caluroso saludo de parte de su servidora. Así que pues muchas gracias por ser parte de esta bonita familia de Radio Recuerdos de mi tierra.net. Espero que estén pasando una bonita tarde familiar, un bonito dominguito, ¿verdad? Que bueno, pues ya. Ya son las 6:20 de la tarde, así que pues bueno, el día ya casi se nos fue. Así que pues bueno, hay que disfrutarlo lo poco que nos queda de este día y seguir disfrutando del tiempo libre, de la bonita tarde, ¿verdad? Porque pues bueno, está una tarde bastante agradable. Hoy estuvo un día muy calientito, bastante caluroso, así que espero que lo hayan disfrutado, espero que hayan pasado un buen tiempo en familia. Y pues bueno, que se preparen para comenzar la jornada de trabajo el día de mañana. Así que pues bueno, vámonos con más musiquita.

Son las 6:50 de la tarde y pues bueno, hoy es domingo 27 de septiembre del 2026. Les deseo que estén teniendo una excelente tardecita familiar. Y pues bueno, mañana también.

con algo de música. Espero que estén disfrutando de mi programación. Híjole, ya hoy estuve en la mañana y otra vez en la tarde. Bueno, me tocó abrir y me toca cerrar este día, ¿verdad? Bueno, a veces toca mucho y a veces no toca nada. Así que pues bueno, hay que aprovechar cuando podemos. Andamos un poquito cansados, pero bueno, hay que ponerle ganas, ¿verdad? Los saluda la voz romántica.

Son las 7:41 de la noche. Y pues bueno, espero que estén pasando una excelente tardecita de domingo. Y bueno, pues sigan disfrutando lo poco que nos queda de este.

Hola, hola, son las 8:12 de la noche. Pues bueno, aquí seguimos en Radio Recuerdos de mi tierra.net. Y pues bueno, espero que les esté gustando la voz. Ustedes saben, yo estoy seriecita. Hoy estoy seriecita. Ahí me he estado trayendo algo de música que bueno, que pues espero que les guste. Espero que lo estén disfrutando. Así que espero que estén teniendo una excelente tarde. Espero que la estén pasando muy bonito. Espero que los hayan, bueno, hoy quien estuvo ahí de cumpleaños, ¿verdad? Que lo hayan apapachado mucho. Que nos los hayan consentido muchísimo. Y pues yo tengo cumpleañeros, más yo quiero felicitarlos a todos los que están cumpliendo años, que Dios me los bendiga, que la pasen bien bonito, que los consientan mucho. Espero que Dios les dé muchísima, muchísima sabiduría, que no les falte el amor en su vida, que el universo coopere a su favor, que Dios les acomode todas las cosas, que me los hayan consentido mucho, que me los hayan apapachado, que Dios me los bendiga y me los cuide donde quiera que ustedes estén. Y sobre todo les deseo que Dios les dé mucha, mucha, mucha salud. Y bueno, esta felicitación es especialmente para Martina. Ella es hermana del Dari. Así que pues un saludote para el Dari, para él, para su familia. Bueno, así le dicen de cariño. Así que pues bueno, yo también le digo de esa forma porque así le dicen. O sea, ellos, que el Dari, pues bueno, él es el Dari. Así que pues un saludote para él con muchísimo cariño. Que Dios me lo cuide y me lo bendiga a él y a toda su familia. Y pues bueno, por supuesto, para su hermana Martina, con mucho cariño. Ustedes saben, aquí de parte de su servidora, yo les mando muchos, muchos abrazos y un besote de parte mía, de parte de mi familia y bueno, pues de parte de todos los radioescuchas de aquí de Radio Recuerdos de mi tierra.net. Y bueno, pues que Dios me los bendiga. Y miren, es que me da risa porque en el mensaje me escriben y es que diga y no diga, y si diga y no diga. No, miren, ustedes saben, aquí todo fluye. Aquí yo me pongo así bien platicadora, bien. Bien. Yo me dejo llevar con la plática y pues ustedes saben, cuando yo consiento, cuando yo apapacho con un cumpleañero, pues para mí de mil amores. Así que pues bueno, vámonos con estas mañanitas para la

Hola, hola, son las 8:24 de la noche, horario de Denver, Colorado. Y pues los saluda la voz romántica del meritito Parral, Chihuahua. Y pues bueno, espero que estén pasando una excelente nochecita. Y pues bueno, ustedes saben, estamos de happy birthday, de feliz cumpleaños para la amiga Martina. Espero que la esté pasando muy bien, que me la hayan apapachado mucho, que me la hayan consentido mucho, que Dios me la bendiga mucho donde ella esté, que Dios me le dé mucha salud, mucha sabiduría, y que todas las personas que estén a su lado, que le den mucho amor, mucho amor, mucho cariño, que Dios ponga mucha felicidad en su corazón en cada día de su vida, no solamente hoy, sino todos los días de su vida. Así que amiga Martina, muy muy feliz cumpleaños, que Dios me la bendiga, que Dios me la cuide, que Dios me la ilumine mucho, que Dios me le dé mucha mucha sabiduría. Y usted sabe que bueno, yo soy bien apapachadora cuando tengo cumpleañero, así que pues con mucho cariño y pues sobre todo muchísimas gracias por haberme escogido a mí para que yo la felicitara. Y pues bueno, vamos a leer mensajitos. El Dari, ya llegó Dari. Así que pues muy buenas noches, Dari. Espero que esté teniendo una excelente nochecita. Y él dice, buenas tardes, aquí en sintonía. Por favor, me pone unas mañanitas para mi hermana que hoy cumple años. Happy birthday, Martina. Así que pues ahí está el saludote de su hermano para la amiga Martina. Ojalá y sí me la esté apapachando mucho, que me la esté consintiendo mucho, Dari. Y les deseo que ese amor que tienen ustedes como hermanos, pues que siga, quiéranse mucho, disfrútense mucho, apapáchense mucho como hermanos, si están juntos.

la Prietita Malora. Ya llegó la Prietita Malora. Hola, comadre, muy buenas tardes. Hola, comadrita, dice ella. Muy buenas tardes, comadre. ¿Cómo está usted? ¿Cómo se encuentra usted y su familia? Y pues bueno, hoy están de manteles largos, ¿verdad? En la familia, así que pues espero que apapachen mucho a la amiga Martina. Y comadre, un saludo para usted, para su familia, para su esposo, para sus hijos, para sus papás, para Carlitos, para Virginia. Un saludo para ellos con muchísimo cariño y sobre todo con muchísimo respeto. Ustedes saben que yo no los conozco, no conozco a nadie, pero yo a todos los trato así, con mucho cariño. Yo soy así bien llevada, que dicen, bueno, pues que todo el mundo conoce a la voz romántica, o que no, yo a mí me gusta tratarlos como mi familia. Yo soy así. A mí me han hecho sentir en familia aquí en Radio Recuerdos y para mí eso es bien importante y sobre todo, ¿verdad? Que me dieron la bienvenida aquí. Yo sé que no es fácil, yo sé que aún no se acostumbran a su servidora, pero yo sí los quiero mucho, yo sí los quiero mucho a todos. Y bueno, la Prietita Malora dice buenas noches y mandan allí los emojis risa y risa. Y la Prietita Malora dice, comadrita, hoy en este día quiero felicitar a Martina Andrade por su cumpleaños y Dios le dé muchos más de vida y salud. La quiero mucho y le mando un abrazo de oso de esos.

celebrando su cumpleaños. Espero que me la apapachen mucho, que me la quieran mucho, que me la cuiden mucho, que le den mucho amor, mucho, mucho amor. Ustedes saben que yo soy fanática del amor. Yo soy, por eso me dicen la voz romántica, ¿verdad? Porque yo soy muy romántica, yo soy muy sentimental. Y la Prietita Malora dice, por favor, las nochecitas mexicanas con Pedro Infante y mi humilde regalo con rehenes. Y la Prietita Malora se trajo, híjole, se trajo la piñata, se trajo el pastel y más, y el gorrito y pastel y más piñata. Y pues bueno, espero que ya la hayan partido, que ya hayan partido la piñata y sobre todo que haya llevado a... Dulces, que no falte el bolo, que no falten los cacahuates, que no falte la naranja, que no falten las galletas animalitos. Porque pues bueno, a mí me tocó en la época, ¿verdad?, donde había de ese tipo de bolos. Y pues bueno, ya hoy en día ya no se usa tanto así, ¿verdad? Ya es más diferente, ya dan cosas diferentes. Pero, pues bueno, lo que no debemos de hacer es...

que nos hagan sentir lo importantes que somos en la vida de cada quien, porque todos hacemos la diferencia en otras personas. Y yo sé que la amiga Martina, ella también, ella ha de ser un buen ser humano, una excelente persona, y pues bueno, tiene mucha gente que la quiere. Y pues bueno, hoy todos están contentos por su cumpleaños. Y pues bueno, me voy a ir. Ahorita tengo las mañanitas de fondo con Vicente Fernández, y ya me las había traído también. Y bueno, me voy a traer mi humilde regalo también para ella. Y luego ahorita me traigo las nochecitas también con Pedro Infante. Así que pues bueno, vámonos con mi

0: aquí.
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1: ¡Ahí viene Pedro Infante!
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4: Con mucho gusto para la del santo.
5: ¡No, Pedrito, es cumpleaños!
4: Bueno, es igual, hombre.

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Son las 8:38 de la noche y pues bueno, estamos de manteles largos. Hasta yo aquí en Colorado estoy de manteles largos por la amiga Martina. Espero que bueno, por lo menos espero robarle una sonrisa, ¿verdad? Espero robarle una sonrisa con mi programación. Espero que se sienta bien, querida, bien apapachada. Y pues bueno, ya sabe que todos la queremos. Y pues bueno, sobre todo pues ahí por parte de la familia, ¿verdad? Que la quiere muchísimo. Me voy a traer unas bonitas canciones que a ella le gustan, allí de los Yonix. Y le voy a pegar también.

unos 8:42, hijo, y yo escuché ahí a la Jenny Rivera echarse el grito y ya estaba yo también como que se me quedó atorado el grito. ¿Verdad que sí? Híjole, pues bueno, estamos de manteles largos, estamos felicitando a la amiga Martina, espero que la haya pasado bien, espero que me la hayan consentido, que me la hayan apapachado, que la hayan hecho sentir el amor que todos sienten por usted. Y pues hay que animarse, hay que echarle muchas ganas, hay que dar gracias a Dios por tenernos aquí donde nos tiene, ¿verdad? Por ser él tan bueno con nosotros. Así que, amiga Martina, su familia la quiere mucho, su familia valora mucho a su persona, el gran ser humano que usted es. Y mire, yo no los conozco, pero sé que todos la quieren muchísimo porque, bueno, me llegó un mensaje muy bonito, ¿verdad? Y donde la están felicitando, donde le desean lo mejor, donde ellos quieren expresar todo el amor que ellos sienten por usted, por todo lo que usted les ha dado a ellos con su presencia, con ese gran ser humano que usted es. Así que anímeseme mucho, que todos la queremos, y me incluyo porque yo soy de las personas que aprendo a querer a otras personas a través de alguien más. Así que mire, a través de las personas que se están tomando el tiempo de felicitarla, yo siento ese cariño también. Así que muy, muy feliz cumpleaños. Dios me la bendiga, Dios me la cuide, que Dios me le dé mucha salud, que Dios me le dé mucha sabiduría a usted, a su familia, a toda la gente que la rodea y que está con usted. Así que mire, me voy a traer esa de Jenny Rivera porque yo sé que a usted le gusta Jenny Rivera, yo sé que a usted le gustan los Yonix, así que me voy a traer, bueno, ya me traje uno de los Yonix y me voy a traer también a Jenny, esa de Jenny Rivera, que esa que les digo que se me quedó atorado el grito. Porque bueno, yo soy de Chihuahua, pero no soy de las que grito, ¿verdad? No soy de las que grita, así que por eso, así como que me quedé con ganas de echarme el grito como Jenny Rivera. Y el country dice, muy buenas noches, me podría poner para mis papás unas canciones de Jilguerillas, Testamento y Tú, Solo Tú. Espero que estén escuchando. Claro que sí, country, muy buenas noches. Espero que usted se encuentre muy bien, usted y su familia. Y pues, por supuesto, un saludote para sus papás, donde quiera que ellos se encuentren, y con muchísimo cariño de parte de usted, de su servidora y de toda la audiencia de Radio Recuerdos de mi tierra.net. Y pues bueno, ahorita me traigo esas bonitas melodías de las Jilguerillas, claro que sí, pero bueno, por lo pronto me voy con Jenny Rivera para apapachar a la cumpleañera. Así que bueno, pues vámonos con esta de Jenny Rivera y luego le vamos a pegar a los Yonix. Y luego regreso y luego ya me traigo las otras de las Jilguerillas que nos está pidiendo el country. Ya regreso.

Son las 8:54 de la noche. Y pues bueno, ahí quedaron esas bonitas melodías, especialmente para la cumpleañera. Así que espero que la cumpleañera me la hayan apapachado mucho, que me la hayan consentido, que la haya pasado muy bonito. Espero que haya festejado en grande un día más de vida, ¿verdad? Un cumpleaños más. Pero, amiga Martina, no solamente festeje el día de su cumpleaños, sino todos los días. Todos los días debemos de darle gracias a Dios porque nos permite despertar cada mañana, porque nos permite contemplar el sol, porque el sol nos ilumina cada mañana, porque nos da ese calor que logramos sentir en la piel, ¿verdad? Gracias por eso, por la naturaleza, por la dicha de amanecer cada día, como decimos cada mañana en la oración. Así que, amiga Martina, pues con muchísimo cariño, mi programación está totalmente dedicada para usted y para todos los que están de cumpleaños hoy, pero pues bueno, especialmente para usted, con muchísimo cariño y pues bueno, con muchísimo respeto sobre todo, ¿verdad? Para que sepa que todos la queremos mucho, que yo sé que, bueno, yo la he visto escribir en el C-Box, así que espero que me esté escuchando, espero que esté escuchando las felicitaciones de cada uno de los de su familia. Que bueno, pues ahí el Daddy, ¿verdad?, mandó mensajito. Y también, pues bueno, la persona que me dijo que estaba de cumpleaños, que solicitó las canciones de los Jonix y de Jenny Rivera. Así que usted nomás diga si la conocen o no la conocen. Así que usted déjeme saber si es verdad que la música de los Jonix le gusta y de Jenny Rivera también. Así que sígala pasando bien. Déjese querer, déjese que me la apapachen mucho. Espero que haya comido pastelito, aunque no me invitó. Pero pues si tiene por allí un pedacito, mire, todavía tenemos tiempo. Vamos a tomar un cafecito con un pedacito de pastel. Así que muy, muy feliz cumpleaños. Dios me la cuide, Dios me la bendiga donde quiera que usted esté. Aquí me dijeron dónde está usted. Así que déjeme miro dónde. Usted está en Stockton, California. No sé si lo dije bien, porque pues ustedes saben, el inglés y yo no nos llevamos muy bien. Pero pues bueno, un saludote hasta Stockton, California, para la amiga Martina, que hoy está de cumpleaños. Y pues bueno, vámonos con las dos melodías que me están solicitando de las jilguerillas, que nos está solicitando el country, ahí especialmente para sus papás, que esperamos que estén en sintonía. Así que pues un saludote para ellos y vámonos con estas dos melodías.

Son las 9:05 de la noche y pues bueno, hoy estamos de manteles largos y miren, y sus servidoras sin ganas de irse a dormir. Así que espero que también la cumpleañera no me deje sola. Espero que la siga pasando bien, espero que ella siga festejando, no solamente hoy, sino mañana, todos los días hay que estar contentos, hay que ser felices, hay que dar gracias a Dios por todo lo que Él nos da. Y saben que también por lo que no nos da, porque Él sabe por qué, pero sobre todo Él sabe para qué. Así que hay que estar contentos, hay que ser felices, amiga Martina. Espero que me la hayan consentido, espero que como dije ahorita, que haya comido pastelito, espero que haya comido pastelito. Si le quedó por allí un pedacito, por favor, yo quiero con un cafecito. Así que pues bueno, vámonos con más musiquita. Me voy a traer otra más de los Yonix ahí especialmente para mi cumpleañera, así que para que ella siga disfrutando de mi programación. Y pues claro, ahí están también sus familia, el Dari, pues bueno, le manda muchos saludos, él quiere decirle que la quiere muchísimo, que ella es una persona muy importante en su vida. Así que amiga Martina, usted es muy afortunada con su hermano, el Dari, así que también la felicito por eso, por tener familia tan bonita que la quiere tanto. Así que es usted muy, muy afortunada de tener tan bonita familia. Así que pues bueno, vámonos con esto de los Yonix.

Son las 9:14 minutos horario de Denver, Colorado. Y pues bueno, espero que estén disfrutando de esta nochecita de domingo. Hoy es domingo 27 de septiembre del 2026. Y pues bueno, espero que la estén pasando muy bien, porque nosotros sí la estamos pasando muy bien, porque hoy estamos celebrando el cumpleaños de la amiga Martina. Así que pues hay que estar contentos, hay que festejar con ella, hay que dar gracias a Dios porque ella está cumpliendo un año más de vida. Así que Dios me la bendiga donde quiera que ella se encuentre, donde quiera que ella esté. Así que, amiga Martina, muy, muy feliz cumpleaños. Que Dios me la bendiga donde quiera que usted esté. Espero que Dios me le regale mucha salud, que Dios me le dé mucha sabiduría, mucha paciencia donde quiera que usted se encuentre. Y espero que, bueno, con mi programación al menos le haya robado una sonrisita. Espero haberle robado una sonrisita, haberle alegrado un ratito de su tarde. Espero que la haya pasado muy bonita, que me la hayan apapachado mucho. Y pues bueno, vámonos con otra canción más de los Yonix, que se llama Lo Bonito del Amor, y le vamos a pegar una del cartel de Nuevo León que se llama Arrástrate.

Son las 9:22 de la noche y pues bueno, aquí seguimos en Radio Recuerdos de mi tierra.net. Espero que estén pasando una excelente noche y pues bueno, miren, ya son las 9:22 de la noche. Y bueno, hoy estamos de manteles largos, estamos festejando a la amiga Martina. Espero que ella la haya pasado muy bonito. Hoy estamos celebrando que ella tiene un año más de vida por todo lo que ella ha logrado. Y esperemos que este año nuevo, ¿verdad? Que ella va a comenzar. Esperemos que se acerque más a sus sueños y que se llene, bueno, que Dios le dé mucha fuerza para conquistar todos los sueños que ella tenga. Que un año más de vida, bueno, un año más de oportunidades. Y bueno, que ella vaya con todo, ¿verdad? Que ella vaya con todo, que Dios le dé mucha sabiduría, que Dios le dé mucha fuerza, que cada cumpleaños es como abrir un nuevo capítulo, es para que escriba sus nuevas aventuras, nuevos aprendizajes y momentos que la hagan brillar. Que este año se encuentre más fuerte, más sabia y más decidido a vivir la vida que siempre. Bueno, esperemos que Dios le dé mucha fuerza. Y pues bueno, que hoy empiece su mejor vuelta al sol, ¿verdad? Que cada día esté lleno de más energía, de más sonrisas y muchas metas cumplidas. Bueno, yo le deseo que su vida esté llena de muchas, muchas metas cumplidas, que alcance todos sus sueños, que alcance todo lo que ella se proponga. Y pues bueno, le deseamos muy muy feliz cumpleaños, que este año le traiga mucho éxito, mucha felicidad. Y pues bueno, que su cumpleaños marque el comienzo de un año nuevo de logros y momentos emocionantes. Muy muy feliz cumpleaños, amiga Martina. Que Dios nos la bendiga donde quiera que usted se encuentre. Y pues bueno, sea lo que sea que usted haga este año, usted lo va a hacer bien. Porque usted es una excelente persona. Usted brilla con su propio talento en cualquier lugar que usted esté. Usted confía en su instinto y confía en sus fuerzas. Porque, mire, las fuerzas no las da Dios. Así que mucho ánimo. Que Dios no la bendiga mucho. Bueno, ustedes saben que yo siempre pongo a Dios de por medio. Porque yo soy de las que piensa que, bueno, las cosas con Dios son difíciles. Ahora imagínense sin Él. Imagínense cómo sería la vida de nosotros si no tenemos a Dios en cada momento. Así que, amiga Martina, mis oraciones están con usted, con su familia, para que Dios los acompañe en cada momento y que Dios me le dé mucho optimismo. Y que Dios la acompañe en este nuevo ciclo de su vida. Mire, cada año es un nuevo capítulo donde usted decide qué escribir, donde usted decide qué hacer, donde usted pone sus metas y le deseo de todo corazón que usted cumpla todas sus metas. Y pues bueno, que Dios me le dé mucha fuerza. Usted es una mujer muy fuerte, es una persona muy humilde, muy valiente. Así que yo confío en usted y sobre todo en Dios, que Dios me le va a dar las fuerzas para que usted siga adelante. Que Dios me la cuide, que Dios me la bendiga donde quiera que usted esté. Y pues bueno, mire, la queremos muchísimo, su familia, su servidora y todos los radioescuchas de Radio Recuerdos de mi Tierra. Un saludo para usted de parte de todos mis compañeros locutores, con muchísimo cariño y sobre todo, pues bueno, con muchísimo respeto, ¿verdad? Se le quiere muchísimo, usted es una maravillosa persona, un gran ser humano. Así que usted siga brillando con esta hermosa luz que usted tiene. Usted

Muy feliz cumpleaños, Dios me la bendiga. Y pues bueno, seguimos con algo de musiquita. Bueno, no sé si ustedes digan ya si nos vamos a dormir, pues, o nos vamos a dormir, o nos esperamos otro ratito. Bueno, vámonos con algo del conjunto Río Grande que se llama Tú, Él y Yo. Y pues bueno, le vamos a pegar una del peor de tus antojos con la verita. Y ya regreso.

Son los 9:39 minutos, sí, pues bueno. Yo me paso a retirar, así que pues espero que pasen muy buenas noches. Espero que Dios me los bendiga donde quiera que ustedes se encuentren. Espero que Dios no los abandone en ningún momento de su vida, sea un momento de felicidad, algún momento de tristeza, en cualquiera que sea la situación que ustedes estén pasando en su vida. Espero que Dios los acompañe. Así que pues bueno, esta noche yo voy a dar gracias a Dios por haberme permitido estar aquí con ustedes. Mi oración la voy a ofrecer ahora por la cumpleañera, claro que sí. Espero que bueno, es con todo respeto, ¿verdad? Pero esta oración es por ella, para que Dios le ayude, para que Dios cuide de ella donde quiera que ella se encuentre, para que Dios le siga dando la sabiduría y la fuerza de seguir adelante. A ella, a su familia, a toda la gente que la rodea, que Dios me le dé mucha sabiduría, mucha esperanza, mucho amor. Porque ustedes saben que cuando hay amor, pues bueno, todo se facilita a nuestro alrededor. Así que, amiga Martina, que Dios me la bendiga y que siga cumpliendo muchísimos, muchísimos años más en compañía de su familia, de todos sus seres queridos. Ahí pues, cuídese mucho. Señor amado, al llegar la noche me acerco a ti con un corazón agradecido. Gracias por tu amor y fidelidad durante este día. Te entrego mis pensamientos, mis preocupaciones y mi descanso, confiado en tu paz y protección. Que tu presencia me llene y renueve mis fuerzas en el nombre de Jesús. Amado Dios, te doy gracias por este día, por tu cuidado. Por todo lo que he experimentado, gracias por la vida, la salud y las personas que me rodean. Te pido que me protejas y me concedas un sueño reparador. Encomiendo mi espíritu a ti. Limpia mi mente de preocupaciones y llénala de tu paz infinita. Que tu presencia rodee mi cama.

compromiso. Protege a nuestras familias, trabajos y proyectos de todo mal y temor. Hágase tu voluntad en la tierra como en el cielo. El Señor es contigo y bendito es el fruto de tu vientre. Jesús, ahora y en la hora de nuestra muerte. Amén. Sagrado Corazón de Jesús, en ti confío. Inmaculado Corazón de María, ruega por nosotros. Dios mío, agradezco que me hayas otorgado un día más de vida. Gracias por todos los favores concedidos y por nunca desampararme en los instantes difíciles. Te pido que me acompañes en esta noche que empieza, que seas mi protector y que las pesadillas y los miedos no perturben mi descanso. Cuídame durante la noche para que logre dormir en paz y tranquila. Mis oraciones están con cada uno de ustedes. Pido por ustedes, por sus familias. Pido por todas las personas que están pasando por alguna mala situación, por algún

Pido por todas las personas que se encuentran en algún lugar, en algún hospital, en algún asilo, en algún lugar de recuperación.

Bendito Jesús, sé que me amas y siempre estás conmigo. Sé que nunca me dejas solo, y aunque a veces yo me alejo de ti, sé que tú nunca te alejas de mí. Gracias por este día que me permitiste vivir. Gracias por cada bendición que me regalaste. Gracias por haber tenido la oportunidad de ver a mi familia y a mis seres queridos. Gracias, amado Señor mío, por todas las veces que latió mi corazón. Gracias por la salud que me diste hoy. Gracias por mi trabajo y por la comida que tuve hoy en mi mesa. Te pido por todos los que no la tienen. Mil gracias, mi amadísimo Jesús, por los problemas que enfrenté, pues algo bueno puedo sacar de ellos cuando me pongo a reflexionar sobre lo que pasó. Gracias, mi amado Señor, por este momento de estar en oración contigo, y te pido por todos aquellos que no se acuerdan de ti o que piensan que tú estás lejos de ellos, pues yo sé que no es así, porque aunque no te pueda sentir, siento tu paz y tu armonía en mi corazón, que me llena hasta lo más profundo de mi ser. Hermoso y bello Jesús, te pido perdón por todos mis pecados de este día. Si tuve malos pensamientos, si me enojé, si me olvidé de ti, si tuve alguna discusión no necesaria con mi prójimo, te pido perdón por todos mis errores de este día. Tú lo sabes todos y a ti no te puedo esconder nada. Así que confiando en tu divina misericordia, me abandono en tus brazos de amor, y este pecador vive enamorado de tu infinito amor. Amado mío y redentor mío, te pido que cuides a mis hijos en esta noche. Cuida a toda mi familia. Cuídanos y protégenos del enemigo. Cuida nuestros sueños y nuestro descanso. Queremos estar más unidos a ti, en oración, en espíritu y en verdad. Te entrego mi cansancio, mi fatiga, mis dolores y sufrimientos del trabajo y de este día. Te los entrego como sacrificio para las almas del purgatorio, y en especialmente por mis familiares que han pasado a otra vida, para que salgan pronto de ese lugar de sufrimiento y purificación. Quiero dormir en esta noche, descansando y pensando en ti, mi Jesús y Madre Santísima. Quiero dormir en paz. Quiero descansar y que mis sueños sean relacionados contigo. Si tú gustas, háblame a través de mis sueños, de visiones nocturnas. Y si por algo no logro descansar y dormir, probablemente sea porque tú quieres que esté en oración por alguna causa, por algún familiar, por algún enfermo, por algo malo que pudiera suceder a nuestra familia. Mil gracias, Madre Bella María Santísima, por acompañarme a mí y a mi familia en este día, y te pido que lo sigas haciendo durante toda la noche y siempre. Protégeme, hermosa Madre, de todos los peligros, y a la hora de mi muerte, llévame a Jesús para contemplar su santo rostro junto con los ángeles de Dios. Ángel de mi guarda, acompáñame durante esta noche y durante el día, para que me guíe siempre por el buen camino. No me dejes caer en la tentación, y háblame al corazón para nunca ofender al amor de mi alma, mi adorado Jesús.
Gracias, Padre amado, por este día, y encomiendo mi espíritu en tus manos en esta noche, para que mañana pueda seguir tratando de hacer tu voluntad y para seguirte amando cada día más, Padre tierno y bondadoso. Te pido, Jesús y Madre Santísima, que me protejan y acompañen en esta noche, en el nombre del Padre, del Hijo y del Espíritu Santo. Amén.

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1: Pues yo la voy a tocar, compadre.
2: Probando, sí, probando.
1: Y ya.

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0: otro día, pues se conoció en Estados Unidos.
1: Para familia Jaramillo Esparza, compadre de Purísima. Saludos, compadre.
0: Ahí le va a la familia Medina, familia Botello y toda la gran familia Granada, compadre. De las viejitas pero chingonas, esto es La Anselma y dice.

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Ahora es necesario separarnos. 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

No. Lo nuestro es una costumbre. 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Es lo mejor para los dos.

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0: equipos del conjunto Río Grande. Vamos a enviar saludos a la raza de San Luis, la raza de San Cayetano, de Fresnillo, Cienega, a la raza de Ciudad Juárez, Ciudad Acuña, la raza de Michoacán, de Durango, de Juárez, la raza de Matamoros. Por todos lados nos están acompañando esta noche. Y recuerden que esto se está grabando en vivo. Y muy pronto, muy pronto, muy pronto vamos a estar allí con ustedes. Este tema para bailar de cachetito, para que se digan cosas bonitas al oído. Una balada. El tema contigo. Este es el conjunto Río Grande.
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Hey, ¿qué tal, muchachos? ¿Qué pasó? Oye, mira, Pablo, viene muy triste el pelado, el hombre. Oye, Johnny, tócale algo romántico, bien lindo para que...

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0: escucharon en cada vida, mis amigos, a toda la raza de por allá del Rodeo Durango, a la raza por allá de Santa María del Oro, a la raza de Zacatecas, por allá de Jerez, a los buenos amigos de Chalchihuites, de Sombrerete, Zacatecas y de Fresnillo, a los amigos de Aguascalientes, de Guerrero.
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Oración de la mañana del día, lunes 28 de septiembre de 2026. En el nombre del Padre, del Hijo, del Espíritu Santo. Amén. Amado Padre Celestial, en esta nueva mañana me acerco a tu presencia con un corazón lleno de gratitud. Gracias por el regalo de la vida, por permitirme despertar una vez más y por concederme la oportunidad de comenzar esta nueva semana bajo tu amor y tu protección. Gracias porque tu misericordia se renueva cada mañana y porque tu fidelidad permanece firme para siempre. Gracias, Señor, porque durante toda la noche velaste por mí, por mi familia y por nuestro hogar. Mientras descansábamos, tú permanecías cuidándonos con amor y ternura. Hoy despertamos porque una vez más tu mano poderosa nos sostuvo y porque nos has regalado un nuevo amanecer lleno de esperanza y nuevas oportunidades. Gracias por el alimento que colocas sobre mi mesa, por el techo que me protege, por el trabajo, por los estudios, por las personas que has puesto en mi camino y por cada bendición visible e invisible que derramas diariamente sobre mi vida. Gracias porque incluso en los momentos de incertidumbre nunca dejas de acompañarme con tu amor y tu misericordia. Hoy quiero colocar delante de ti mis pensamientos, mis emociones, mis responsabilidades, mis proyectos, mis sueños y todas las decisiones que deberé tomar durante esta nueva semana. Tú conoces perfectamente mi vida y sabes exactamente aquello que necesito antes de que pueda expresarlo con mis labios. Señor, tú conoces mis alegrías, mis luchas, mis heridas, mis preocupaciones y las oraciones que sigo presentando delante de tu presencia. Sabes cuáles son mis cargas más pesadas y conoces también el propósito maravilloso que has preparado para mi vida. Por eso hoy decido confiar plenamente en ti. No quiero comenzar este lunes dominado por la preocupación ni por el temor. Quiero caminar con la seguridad de que tú diriges mis pasos y de que tus planes siempre son mejores que los míos. Padre bueno, acompáñame durante toda esta jornada. Ilumina mi mente para tomar decisiones sabias. Guía mis palabras para que transmitan paz, esperanza y amor. Dirige mis acciones para que reflejen tu paciencia, tu misericordia y tu bondad. No permitas que la ansiedad robe mi tranquilidad. No permitas que el desánimo gobierne mi corazón. No permitas que las dificultades de esta semana me hagan olvidar que tú continúas teniendo el control absoluto de todas las cosas. Pongo en tus manos mi trabajo, mis estudios, mis responsabilidades y cada compromiso que debo cumplir. Bendice el esfuerzo de mis manos. Dame disciplina para administrar correctamente mi tiempo, perseverancia para terminar cada tarea y humildad para reconocer que toda capacidad proviene de ti. Padre Celestial, bendice a mi familia. Guarda a cada uno de mis seres queridos donde quiera que se encuentren. Protégelos de todo peligro, de toda enfermedad, de todo accidente y de toda mala noticia. Que tu presencia permanezca siempre en nuestro hogar y que nunca nos falten la paz, el amor, la unidad y la esperanza. También quiero pedirte por quienes atraviesan momentos difíciles. Mira con misericordia a los enfermos, fortalece a quienes están hospitalizados, consuela a quienes lloran, anima a quienes sienten que ya no tienen fuerzas para continuar y levanta a quienes creen que han perdido la esperanza. Permíteles experimentar tu amor y descubrir que jamás caminan solos. Señor Jesús, al comenzar esta nueva semana, quiero confiar plenamente en tu dirección. Muchas veces intento resolver todo con mis propias fuerzas. Muchas veces quiero comprender cada detalle antes de avanzar. Muchas veces me cuesta aceptar que tus caminos son más altos que los míos. Pero hoy decido entregarte el control. Quiero seguir tu voluntad. Quiero caminar por el camino que tú has preparado. Quiero descansar en tu perfecta sabiduría. Tú conoces mi futuro. Tú conoces las puertas que deben abrirse. Tú conoces las oportunidades que me esperan.
Tú conoces el tiempo perfecto para cada respuesta. Si hoy enfrento decisiones importantes, dame discernimiento. Si hoy enfrento momentos de incertidumbre, fortalece mi fe. Si hoy debo esperar, dame paciencia. Si hoy debo comenzar algo nuevo, dame valentía. No permitas que el orgullo gobierne mis pensamientos. No permitas que la impaciencia robe mi paz. No permitas que el miedo me impida obedecerte. Ayúdame a recordar que tus planes siempre son perfectos. Ayúdame a recordar que tu voluntad siempre es buena. Ayúdame a recordar que jamás dejas sin guía a quienes confían en ti. Padre amado, enséñame a depender completamente de tu presencia. Enséñame a buscarte antes de tomar decisiones. Enséñame a escuchar tu voz en medio de las preocupaciones. Enséñame a caminar con humildad y obediencia. Que cada experiencia fortalezca mi fe. Que cada desafío aumente mi confianza en ti. Que cada bendición despierte una gratitud más profunda. Hazme instrumento de tu paz. Que mis palabras transmitan esperanza, que mis acciones reflejen tu bondad, que mi vida sea un testimonio de tu fidelidad. Ayúdame a responder con paciencia, ayúdame a servir con alegría, ayúdame a perdonar con sinceridad, ayúdame a amar como Cristo me ha amado. Señor, también quiero poner en tus manos todas las metas que tengo para esta semana. Dirige mis pasos, bendice mis proyectos. Abre las puertas que vienen de ti. Cierra aquellas que no forman parte de tu voluntad. Permite que cada decisión me acerque más al propósito que has preparado para mi vida. Gracias porque siempre has permanecido conmigo. Gracias porque me has levantado cuando he caído. Gracias porque me has fortalecido cuando mis fuerzas parecían agotarse. Gracias porque jamás me has abandonado. Gracias porque tu fidelidad permanece para siempre. Hoy quiero comenzar esta semana con esperanza. Hoy quiero caminar con confianza. Hoy quiero recordar que mi vida está completamente segura en tus manos. Gracias porque escuchas mi oración. Gracias porque conoces cada necesidad de mi corazón. Gracias porque seguirás guiando cada uno de mis pasos con amor, sabiduría y misericordia. Versículo de hoy. Proverbios 3, 5, 6. Confía en el Señor con todo tu corazón y no te apoyes en tu propia prudencia. Reconócelo en todos tus caminos y Él enderezará tus veredas. Este hermoso pasaje nos invita a poner toda nuestra confianza en Dios. Muchas veces queremos entender cada detalle antes de dar un paso, pero el Señor nos recuerda que su sabiduría es infinita y que sus planes siempre son mejores que los nuestros. Cuando dejamos nuestra vida en sus manos, Él dirige nuestro camino con amor y fidelidad. Confiar en Dios significa reconocer que no tenemos todas las respuestas, pero sí conocemos a aquel que las tiene. Él abre puertas en el momento oportuno, nos protege de caminos equivocados y nos conduce hacia el propósito que ha preparado para nuestra vida desde el principio. Comencemos esta nueva semana con un corazón lleno de fe. Entreguemos al Señor nuestros planes, nuestras preocupaciones y nuestros sueños. Caminemos con la certeza de que Él irá delante de nosotros, iluminará nuestras decisiones, fortalecerá nuestra esperanza y derramará abundantes bendiciones sobre nuestra vida y sobre nuestra familia. Queridos hermanos de oración, Señor, que el Señor los bendiga en este día. En el nombre del Padre, del Hijo y del Espíritu Santo. Amén. No olviden suscribirse. Gracias.

0: Hola, hola, muy buenos días. Los saluda la voz romántica. Espero que estén teniendo una excelente mañana. Hoy es lunes 28 de septiembre del 2026. Y pues bueno, primero que nada vamos a dar gracias a Dios. Gracias, Padre Dios, por este nuevo día que me permites comenzar. Gracias por tu cuidado durante la noche y por la salud que me concedes. Gracias, gracias porque hoy puedo abrir mis ojos y ver la luz del sol. Gracias porque puedo escuchar a los pájaros y la voz de aquellos que amo. Gracias porque tengo algo para desayunar y un lugar donde vivir. Gracias por la brisa refrescante que me fortalece y me anima. Te agradezco por mi familia y mis amigos y por mi trabajo y por tu cuidado constante. Te doy gracias, mi Señor, por la luz de este nuevo amanecer. Cuántas cosas lindas que me rodean. Quiero estar atento a la belleza que está a mi alrededor, en lugar de enfocarme en lo negativo. Ayúdame en este día a llenar mi corazón de gratitud con el gozo que viene de ti. Quiero tomar decisiones que alegren tu corazón. Quiero vivir dentro de tu voluntad. Ayúdame a agradarte en todo, Padre amado. Por favor, mi Señor, te ruego que cuides y protejas a todos los que amo. Que tu mano poderosa esté sobre cada uno de nosotros en este día. Guárdanos de todo mal. Gracias porque somos tuyos por la eternidad. Te alabo. Te
1: de todo para disfrutar la vida. Tú decidiste darme vida para disfrutar de todo.
0: Padre, ayúdame a vivir gracias, seguro en ti, en tener paz gracias. Constante porque sé que estás conmigo.

Bueno, les deseo un excelente día a todos y cada uno de ustedes, que cada una de sus familias se encuentren bien, y si ustedes están pasando por alguna necesidad, por alguna tristeza, por alguna pérdida, por alguna enfermedad, sea de la mente, del cuerpo, del espíritu, espero que Dios

Bien, tanto usted como su familia, le deseamos que tenga un excelente año. Dándole gracias a Dios, nuestro Señor, por la bendición de permitirnos comenzar un día más de vida, por la dicha de permitirnos mirar otro amanecer, por cada una de las bendiciones en este día. El viejito, que en este día Él nos dará a nuestras familias. Que tengan un muy bendecido día, feliz lunes a sus familias. Una y mil disculpas, hoy no estaremos en controles nuevamente. Mil gracias por su comprensión. Bendecido lunes a sus familias. Y pues bueno, igualmente para usted, para su familia, para su esposa, para sus hijos. Esperemos que todos se encuentren muy bien y pues bueno, pronto pueda regresar a controles. Fernando Vaquerito dice: buenos días, primo viejito, sigue correteando al venado. Bendecida mañana para todos. Muy buenos días, amigo Fernando. Espero que usted también, usted se encuentre muy bien, que su familia se encuentre muy bien. Y le deseamos también un excelente lunes y feliz inicio de semana. El viejito dice: buenos días, primo Fernando. ¿Cómo amaneció? Bendecido inicio de semana para usted y su familia, primo. Y Olguita dice: buenos días, paisano, bendiciones para usted, su familia y para todos en general. Muy buenos días, Olguita. Espero que usted también esté teniendo muy buen inicio de semana, muy bonito día. Y espero que se encuentren todos muy bien allá con usted, toda su familia, su esposo. Y pues muchísimas gracias por estar aquí en sintonía de Radio Recuerdos de mi tierra.net. Yo solamente entré a dejar la oración. Y bueno, pues a dar felicitación para todos los cumpleañeros. Si alguien hoy está de cumpleaños, pues les deseo muy, muy feliz cumpleaños. Que Dios me los bendiga, que los cuide donde quiera que ustedes se encuentren. Y les siga regalando muchos años más de vida. Y sobre todo, pues bueno, que les dé mucho amor y que les dé mucha sabiduría. Y que toda la gente que les rodea, pues bueno, que me los apapache mucho y los quiera muchísimo a todos ustedes. Y pues bueno, me voy a ir con las mañanitas.

Son las 6:55 de la mañana y pues ahí quedaron las mañanitas para todos nuestros cumpleañeros. Y pues bueno, si usted está también festejando alguna otra fecha importante, ¿verdad? Algún aniversario. O bueno, pues ya ve que a veces las mujeres somos demasiado románticas y le ponemos fecha a todo. Así que pues bueno, si usted está en alguna fecha especial, pues bueno, también muchísimas felicidades para ustedes. Y bueno, yo les deseo un excelente día y que la sigan pasando muy bonito. Que Dios me los bendiga a todos. Y voy a leer mensajitos. Y dice la Prietita Malora: good morning, comadrita. Muy buenos días, comadre. ¿Cómo está usted? Espero que se encuentre muy bien usted, su familia, su esposo, su hijo, sus papás. Ahí para su papá Carlitos, para su mamá Virginia. Un saludo para ellos, donde quiera que ellos se encuentren. Y la Prietita Malora dice: ¿cómo amaneció? Saluditos para usted y toda su familia. Muchísimas gracias, comadre, igualmente. Y la Prietita Malora dice: saludos, Ulguita, el viejito Fernando, feliz inicio de semana. Y pues bueno, ahí están los saludos de la Prietita Malora para todos y cada uno de ustedes. Que esperemos que la Prietita Malora ande muy bien, que es el que, bueno, supongo que ya anda ahí correteando, ¿eh? Ya anda encarrerada, ya camino por ahí a su trabajo. Así que pues bueno, le deseamos que tenga un excelente día hoy. Y pues bueno, no se me acelere tanto, comadre, no se acelere tanto, hombre, que tampoco no por mucho madrugar amanece más temprano. Así que pues bueno, si usted va camino a su trabajo, pues maneje con muchísimo cuidado. Y si usted ya terminó su jornada de hoy, pues de igual manera, regrese con muchísimo cuidado, cuídense mucho. Y pues bueno, llegar a casita, algo de desayunar, un bañito y ya descansar. Y pues bueno, si usted va a trabajar bien motivadito, póngale mucha actitud, que bueno, que cuando cambias tu actitud, bueno, tu entorno cambia, ¿verdad? Cambias tú y cambia tu entorno, así que mínimo con una sonrisa, aunque a veces no, no podemos mucho, ¿verdad? No podemos mucho, así que pues bueno, yo les deseo que tengan un excelente día. Para mí fue un placer venir, ponerle su oración y desearles un excelente lunes. Hoy es lunes 28 de septiembre del 2026, así que yo me paso a retirar. Dios me los bendiga, tengan un bonito lunes y muy muy feliz inicio de semana. Así que hasta la próxima y cuídense muchísimo. Les voy a dejar algo de música programada hasta que llegue la amiga Lucía.

esta vez les quiero leer en voz alta algunas cartitas que de puño y letra le escribieron unos pequeños a Santa Claus.

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solicitado llegó a llamarse nada menos que el ejidatario. Para toda nuestra gente del bonito estado San Luis Potosí, a la raza de Río Verde, a la raza de por allá de Matehuala, nuestros buenos amigos de por allá de Ciudad del Maíz, de Ocampo, compra, y por supuesto,

queremos agradecerle antes que nadie a Diosito por darnos la oportunidad de volver a estar juntos y en un escenario tan importante, tan grande como este, de verdad que nos llena de mucho orgullo. Gracias por seguir regalándonos su cariño. A ustedes, tan lindos, les regalamos un aplauso nosotros a ustedes por cantar tan bello con nosotros y por seguir regalándonos noches llenas de cariño y de aplausos. Muchísimas gracias. Vamos a cantar juntos.

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Son las 12. 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

Gracias, Madre mía, por esta hermosa mañana que nos regalas. Te pedimos que así como los rayos de luz entran a través de nuestra ventana, asimismo, tu presencia y tu gloria entre en nuestros corazones.

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1: Del libro de Job, capítulo 1, versículos 6 al 22. Un día fueron los ángeles a presentarse ante el Señor, y entre ellos llegó también Satanás. El Señor le preguntó: ¿De dónde vienes? Él respondió: De dar una vuelta por la tierra. El Señor le dijo: ¿Te fijaste en mi siervo Job? No hay nadie como él en la tierra. Es un hombre íntegro y recto, que teme a Dios y se aparta del mal. Satanás le respondió: ¿Y crees tú que su temor a Dios es desinteresado? ¿Acaso no has construido tú mismo una cerca protectora alrededor de él, de su familia y de todos sus bienes? Has bendecido el trabajo de sus manos y sus rebaños se han multiplicado por todo el país, pero hazle sentir un poco el peso de tu mano. Daña sus posesiones y verás cómo te maldice en tu propia cara. El Señor le dijo: Haz lo que quieras con tus cosas, pero a él no lo toques. Y Satanás se retiró de la presencia del Señor. Un día en que los hijos e hijas de Job estaban comiendo en casa del hermano mayor, llegó un mensajero a la casa de Job y le dijo: Tus bueyes estaban arando y tus burras pastando en el mismo lugar, cuando cayeron sobre ellos unos bandidos, apuñalaron a los criados y se llevaron el ganado. Solo yo pude escapar para contártelo. No había acabado de hablar cuando llegó otro criado y le dijo: Cayó un rayo y quemó y consumió tus ovejas y a tus pastores. Solo yo pude escapar para contártelo. No había acabado de hablar cuando llegó otro y le dijo: Una bandada de sabeos, divididos en tres grupos, se lanzaron sobre los camellos y se los llevaron y apuñalaron a los criados. Solo yo pude escapar para contártelo. No había acabado de hablar cuando llegó otro y le dijo: Estaban tus hijos e hijas comiendo en casa de su hermano mayor, cuando un fuerte viento vino del desierto y embistió por los cuatro costados la casa, que se derrumbó y los mató. Solo yo pude escapar para contártelo. Entonces Job se levantó y rasgó sus vestiduras. Luego se rapó la cabeza, se postró por tierra en oración y dijo: Desnudo salí del vientre de mi madre, y desnudo volveré allá. El Señor me lo dio, el Señor me lo quitó. Esa fue su voluntad. Bendito sea el nombre del Señor. A pesar de todo lo que sucedió, Job no pecó ni profirió ninguna insolencia contra Dios. Palabra de Dios. Te alabamos, Señor. Salmo 17. Señor, escucha nuestra súplica. Señor, hazme justicia y a mi clamor atiende. Presta oído a mi súplica, pues mis labios no mienten. Señor, escucha nuestra súplica. Júzgame tú, Señor, pues tus ojos miran al que es honrado. Examina mi corazón y revísalo de noche. Pruébame a fuego y no hallarás malicia en mí. Señor, escucha nuestra súplica. A ti mi voz elevo, pues sé que me respondes. Atiéndeme, Dios mío, y escucha mis palabras. Muéstrame los prodigios de tu misericordia, pues a quien acude a ti, de sus contrarios salvas. Señor, escucha nuestra súplica. Del Santo Evangelio según San Lucas, capítulo 9, versículos 46 al 50. Un día surgió entre los discípulos una discusión sobre quién era el más grande de ellos. Dándose cuenta Jesús de lo que estaban discutiendo, tomó a un niño, lo puso junto a sí y les dijo: El que reciba a este niño en mi nombre, me recibe a mí, y el que me recibe a mí, recibe también al que me ha enviado. En realidad, el más pequeño entre todos ustedes, ese es el más grande. Entonces Juan le dijo: Maestro, vimos a uno que estaba expulsando a los demonios en tu nombre,
2: pero se lo prohibimos porque no anda con nosotros. Pero Jesús respondió, no se lo prohíban, pues el que no está contra ustedes está en favor de ustedes. Palabra del Señor. Gloria a ti, Señor Jesús.
3: El impresionante libro de Job, que nos habla del sufrimiento del hombre inocente, busca dar una explicación en la mentalidad judía del Antiguo Testamento de por qué el hombre justo ante Dios tiene que padecer. Este prólogo del capítulo primero del libro de Job nos sitúa en dos escenarios, uno en el cielo, otro en la tierra. Este último nos presenta a Job como un hombre afortunado en familia, rico en bienes materiales, reconocido y amado por sus amigos y su pueblo. Por el contrario, nos presenta una segunda escena en el cielo, donde el llamado Satán dialoga con Dios. El Señor le pregunta, ¿de dónde vienes? Y el Satán le responde, vengo de dar vueltas por el mundo, de andar por la tierra. Dios le dice en un lenguaje que tiene más de simbólico que de real, te has fijado en mi siervo Job. En el mundo no hay nadie tan justo y honrado como él. Satán simplemente le contesta, ¿crees que Job te respeta y es justo y recto de balde? ¿Acaso no le has dado todo en la vida? Tócale su hogar, tócale sus bienes, quítale lo que tiene y te pregunto si te seguirá bendiciendo todavía. Dios le dirá al Satán, extiende tu mano y quítale los bienes y ya verás cómo te maldice en la cara, dirá el Satán, y Dios le responderá, haz lo que quieras con sus cosas, pero a él no lo toques. Y empieza todo el drama de Job en cuatro escenas impresionantes, todas con el mismo esquema. Un mensajero llega a casa de Job en la primera escena y le dice, estaban los bueyes arando y las burras pastando. Cayeron algunos ladrones, apuñalearon a los criados, se llevaron el ganado. Solo yo pude escapar para contártelo. Y pasamos a la segunda escena. Ha caído un rayo del cielo, dirá el mensajero, otro nuevo mensajero. Ha quemado y consumido las ovejas y matado a los pastores. Y repite la misma expresión, solo yo pude escapar para contártelo. Y sin terminar de decirlo de manera consecutiva y repentina, llega un nuevo mensajero y le dice una banda.

jóvenes, solo yo pude escapar para contártelo. Con razón se habla de la paciencia del santo Job, aunque no siempre fue así. Al principio tuvo impaciencia y solo al final del libro, en sus más de 40 capítulos, entenderá esta expresión que hemos escuchado todos y que a veces dicen las abuelas en las exequias y en los velorios. Dirá Job, escuchando el dolor de perder su casa, sus ganados, sus hijos, su familia, lo que tenía que era motivo de alegría y bendición para él, dice que se levanta y en un gesto profundamente penitencial en la mentalidad judía, uno, se rapa la cabeza, dos, se rasga el manto, tres, se postra por tierra. Raparse la cabeza, rasgarse el manto y postrarse por tierra son tres signos profundamente penitenciales y dirá con toda la fuerza de un corazón adolorido y desconcertado, pero también confiado en Dios, desnudo salí el día del parto del vientre de mi madre y desnudo volveré al vientre de la tierra. El Señor me lo dio, el Señor me lo quitó. Bendito sea el nombre del Señor. Y nos dirá el texto bíblico, a pesar de todo esto, Job no pecó ni protestó contra Dios. Hoy te pregunto, ¿cuántas veces, sin vivir el drama humano de Job, sin tener tantas pruebas consecutivas y difíciles en tu vida, dices, se me juntaron todas, se me vino el Cristo de espaldas, Dios me ha abandonado, ni que hubiera matado un sacerdote, ¿por qué me pasa esto? Yo he tratado de ser un buen ser humano. Y rezongamos, y si no renegamos, por lo menos cuestionamos a Dios y su silencio doloroso que no alcanzamos a comprender. Por eso el Salmo bellamente dice, inclina el oído y escucha mis palabras. Es una clara oración dirigida a Dios. Señor, escucha mi apelación, atiende a mis clamores, presta oído a mi súplica que en mis labios no hay engaño. Emane de ti la sentencia, mire en tus ojos la rectitud. Aunque sondees mi corazón visitándolo de noche, aunque me pruebes al fuego, no encontrarás malicia ni engaño en mí. Yo te invoco porque tú eres mi Dios. Tú me respondes, inclina el oído y escucha mis palabras. Muestra las maravillas de tu misericordia, tú que salvas de los adversarios, a quien se refugia a tu derecha, esto es, con poder a tu diestra. Impresionante, sencillamente impresionante y conmovedora, esta primera lectura del capítulo 1 de Job y el Salmo litúrgico 16. Concluyamos esta reflexión mirando el Evangelio de hoy, cuando Jesús, viendo una discusión entre sus discípulos sobre quién es el más importante y conociendo el pensamiento que hay en su corazón, toma un niño que para la época era un excluido, un marginado, un débil, y poniéndolo a su lado, dice, el que acoge a este pequeño en mi nombre, a mí me acoge. En el fondo Jesús nos invita a mirar la vida con sabiduría y a entender que solo mirando no las grandezas ni los grandes de esta tierra, sino al contrario, mirando a los pequeños para el mundo, pero que son importantes y grandes para Dios, podremos en verdad nosotros ser importantes en el reino de los cielos. Hoy no lo dudes, créelo, el Señor te ha puesto en el mundo porque tus manos son las manos del Señor, tu corazón es el corazón del Señor, tu voz es la voz del Señor.

0: para llevar justicia, para llevar compasión y misericordia, para llevar amor en acción, que es el servicio, sobre todo a los pequeños y sufrientes de esta tierra. Hay muchos jóvenes en la faz del mundo. Tú eres el consuelo de Dios, que tus palabras, tu ejemplo, tu ayuda, tu solidaridad espiritual, material y humana, ayude a muchos jóvenes sufrientes del mundo, siendo inocentes, a ser más llevadera su cruz, a llevar mejor su existencia, sin escandalizarse del sufrimiento, sin perder la fe. Nosotros somos instrumentos de Dios. Que el Señor nos bendiga a todos en este día, en el nombre del Padre y del Hijo y del Espíritu Santo. Amén.
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Hola, buenas tardes a todos en general. Buenas tardes, ya llegué y estoy aquí desde Villa de Cosa, Zacatecas, Manolita Espinosa López, hasta me llegue la señal de radio, recuerdos de mi tierra con Internet. Bueno, pues ahí quedó el Ave María, el Evangelio y unas bonitas alabanzas ahí para darle gracias a Dios por un día más que nos da, para darle gracias a Dios por este inicio de semana, que esperemos que este inicio de semana, bueno, que esta semana venga llena de bendiciones. También para darle gracias a Dios por nuestro trabajo, nuestros alimentos de que nos da día a día y pedir por cada una de nuestras necesidades. Ahí pedimos por la salud del esposo de la amiga Chayo, por la salud del primo Víctor Quiroz, por la salud del señor Gonzalo Hernández, la nieta del señor Correas, y también pedimos por todos los enfermos. Y pedimos por los de la tercera edad de aquí de Villa de Cosa, y también pedimos por todos los que los cuidan, ¿verdad? Todos los que nos atienden, bendiciones para ellos. Pedimos por cada una de las familias que nos acompañan día a día aquí en las programaciones. Bueno, pues saluditos y bendiciones ahí para Víctor Martín. Dice, buenas tardes, bendiciones a todos. Dios cuida de las familias en Baja California Sur y Sonora, que es donde más fuerte están pegando ahorita las lluvias. Pues bendiciones para ellos, ¿verdad? Dios los cuide y Dios los bendiga hasta allá, hasta Baja California Sur y Sonora. También ahí de parte de Víctor Martín, pidiéndole a Dios por ellos. También acá dice Víctor Martín, Dios les dé una bonita tarde a todos los radioescuchas y a todo el equipo de Radio Recuerdos de mi Tierra. Amén. Ahí bendiciones también igualmente para Víctor Martín y su familia. Allá está, allá está donde nos esté acompañando en esta tardecita. Le mandamos las bendiciones para él y toda su familia. Por acá dice Olguita, qué hermosa alabanza. Hoy estaban unas alabanzas muy bonitas. Y saluditos y bendiciones para la amiga Olguita y para su familia, donde quiera que se encuentre. Olguita ya está en Las Vegas, le mandamos las bendiciones, dice amén, amén. Dice Olguita, buenas tardes amiga Manolita, hola, hola, Olguita, buenas tardes, bendiciones. Dios la bendiga siempre, donde quiera que ande. Bueno, pues empezamos en esta tardecita, vámonos con el corrido de Yescas. Ay, disculpen el ruido que tengo, ¿verdad? Vámonos con este bonito corrido de Villa de Cos y regreso con ustedes.

0: Bueno, ahí quedó ese bonito corrido de Villa de Cos. Ahora sí, de aquí para el Real, vámonos con pura música bonita aquí en Radio Recuerdos de mi Tierra.net. Mandando saluditos a toda la bonita audiencia que nos está acompañando. Ahí saluditos para el señor viejito, saluditos y bendiciones para él y toda su familia, y para su esposa, sus hijos, sus hijas y su papá, sus hermanos, ahí la amiga Rafaela, saluditos y bendiciones donde quiera que se encuentren. También le mandamos los saluditos por ahí, ahí a la amiga Chayo, saluditos a la amiga Chayo y hasta el Porvenir del Centro. Para sus papás también les mandamos los saluditos y las bendiciones, allá al tío Carlitos, la tía Virginia, al Tejano, a Marcela, a Jennifer, a la tía Pancha y a todos los que nos sintonizan en el Porvenir. Allá en la casita Fresnillo, para la amiga Ángela Muñoz, también le mandamos los saluditos. Allá en Torrencillos, para la amiga María Viña y para el señor Miguel Aviña, y hasta el Barranco, para el colombiano, para Frankie, saluditos para todos los que nos estén acompañando. Allá en el Burquerque, saluditos para ti Quiroz, Nina Quiroz y el Chayo de Chumerri, y para Jordan Martínez, para el señor Correas hasta Santa Fe, Nuevo México, para la amiga Carmen también les mandamos los saluditos. Bueno, mandamos también los saluditos allá al señor Carrillo, al señor Raúl Hernández, al señor Fernando Aguilar, a la amiga Lolita hasta Paso Robles, al señor Pánfilo, al señor Fernando y a ver, al señor Carlos García también allá hasta el sur Carolina, por allá mandamos los saluditos. Fíjense que estoy empezando con los saluditos porque pues acá si tenemos trabajo pues ya ni saludos mando. Si tenemos trabajo ya ni saludos mando. Vámonos, unas bonitas canciones, espero y les gusten. De aquí para el Real con pura música bonita aquí en Radio Recuerdos de mi Tierra. Punto.
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Es verdad. 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

las que me hicieron llegar al cielo, las que removieron mis más profundos sentimientos, las que forjaron un futuro lleno de ilusión y de esperanza, las que motivaron a mi alma a ser fuerte y luchar 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devoraban de placer por dentro cuando tú las mencionabas, y algún día me dieron muerte en vida cuando de mí tú te alejabas. 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

Ha llegado el tiempo del adiós. 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
1: Bueno, pues ahí se fueron todas esas bonitas canciones que acá se fue Polo Urías, dice Poema. También se fue Los Villacos. A ver dónde ando.
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1: Dile. Y te vas con Villacos. Acá se fueron unas bonitas canciones también de Los Temerarios. Saluditos a todos los que nos están acompañando en esta tardecita.
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1: ahí para los que están tras cortinitas, mandamos también los saluditos. Allá está Guadalupe, Zacatecas, ahí en Zacatecas y en Pinos, en Calera, en Trancoso. Hasta allá se van los saluditos, hasta donde nos estén acompañando en esta tardecita. Oiga, por acá dice,
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1: déjeme este mensaje. Por acá dice, no, la Manolita entró bien romántica. Pues ¿qué trae el día de hoy? Nada. No traigo nada más que pura sed. Pura sed es la que traigo, pero gracias a Dios ando bien. Dice, muchas gracias. Acá también dice, muchas gracias por sus bendiciones, amiga Manolita, que mucha falta me hacen. Dice, esa más, ese más de un año que... a ver, ahí saluditos y bendiciones. Ahorita checo a ver quién me mandó ese saludito. Digo, ese mensajito es de un año que tuve un fuerte accidente y todavía no puedo recuperarme. Ahí saluditos y bendiciones para todos, para las personitas que están ahí tras cortinitas, que nada más están en sintonía. También para la persona que me mandó ese mensajito, le mandamos los saluditos y las bendiciones. Ánimo, hay que echarle ganas, ¿verdad? Dios por delante, y Él sabe hasta dónde, Él nos pone pruebas, y a veces muy difíciles, ¿verdad? Pero eso es para saber hasta dónde tenemos fe, ¿verdad? Hasta dónde tenemos fe, hasta dónde confiamos en Él. Así es que hay que echarle ganas, hay que seguir adelante, y ánimo. Vámonos con esta del conjunto Amanecer, El Peor de Mis Fracasos. Viene El Coyote y su banda, Tierra Santa, Gabino Barrera. Viene Conjunto Invencible, Mis Cuatro Novias. Ahí mandando saluditos a toda la bonita audiencia que nos está acompañando en esta tardecita. Bendiciones para todos. Oiga, también mandamos los saluditos a Canusa, ¿verdad? Por ahí a Canusa, a Quique, a Pablo. Y a todos los que nos acompañen día a día. Vámonos pues, Conjunto Amanecer, y regreso con ustedes.

Bueno, pues ahí quedaron esas cancioncitas, ahí quedó Conjunto Amanecer, El Peor de Mis Fracasos, también El Coyote y su banda Tierra Santa, Gabino Barrera y Mis Cuatro Novias, Conjunto Invencible. Vámonos con La Fe Norteña, Dicen que soy un borracho, también viene Conjunto Río Grande, a ver, Golondrina con el Conjunto Río Grande y viene Accidente en Oregón, ahí con Víctor Martín viene también esa cancioncita. Así es que seguimos con ustedes aquí en esta tardecita. Dice por acá, dice Víctor. Dice saludos y buena tarde a todos los enamorados de Villa de Cos, ¿no? Ahorita yo creo que sí, todos. Oiga, y no se diga hoy, ¿verdad? Hoy por ahí va a estar en el baile Marco Marroquín, ¿verdad? Y va a estar en el baile de gala aquí en Villa de Cos. Y pues allí es de puras parejitas, ¿eh? Puras parejas, así es que no entran si no llevan pareja. Y ahorita voy a conseguir uno. Aunque me lleve el Alexander, ¿verdad? No, ya ando, pero bien desvelada. Ya hay 2, 3 días, 3 noches, ¿verdad? Que por ahí andamos en la feria y no dormimos, así es que ya toca dormir el día de hoy. Ahora sí hay que sentarnos, ¿verdad? Porque ahora el baile es de puras parejitas. Por ahí la mayoría tienen que llevar su parejita para poder entrar al baile. Así es que, pues hay que buscar pareja. Acá dice Víctor Martín, dice, y a todos en general. Bueno, pues ahí están los saluditos de parte de Víctor Martín para todos en general. También dice Víctor Martín, Olguita, feliz lunes. Bueno, pues ahí está saludando Víctor a la amiga Olguita y hasta Las Vegas o donde quiera que nos esté acompañando. Le mandamos los saluditos desde Salinas hasta Las Vegas. Si no me equivoco, es en Salinas, San Luis Potosí, por ahí. Mandamos los saluditos, dice Olguita. Dice igualmente, amigo Víctor. Ahí están los saluditos. Así es que vámonos con La Fe Norteña, Conjunto Río Grande y Víctor Martín. Son tres cancioncitas y regreso con ustedes. Pidan sus canciones por acá. Voy a dejar unas tres, cuatro programaditas, casi cinco, porque ya tenemos un poquito de trabajo. Pero por lo pronto ahorita me voy nada más con tres. Aquí pidan sus canciones que ahorita se las programamos. También mandamos los saluditos allá hasta La Paz, Baja California. Saluditos allá para Rodrigo, para Pablín. Para, ¿quién más será? Bueno, para todos, ¿verdad? Para todos los que trabajan ahí en la gasolinera, les mandamos los saluditos y las bendiciones allá hasta La Paz, Baja California. Vámonos con La Fe Norteña y regreso con ustedes. Dicen que soy un borracho, ¿y qué tiene?

Bueno, pues ahí quedaron esas cancioncitas, ahí quedó el conjunto Río Grande, Golondrina, La Fe Norteña, Dicen que soy un borracho y Accidente en Oregón, ahí con Víctor Martín. Vámonos acá, dice. A ver, dejen checo por acá los mensajitos. Dice que dice, ¿cómo está? Dice, ¿cómo anda? Y los saludos para acá, dice, escucha la romántica, dice. Écheme unas dos de, dos o tres de Temerarios, sí, Ladrón, o Brindis, o Mandingo, La Mafia, o lo que salga. Viejitas, pero bonitas, ahí vienen. Ahí traigo una de Brindis, otra del grupo, y otra de Los Temerarios, y una de Ladrón, y una de Mandingo, y una de La Mafia, y una de Los Bukis, y una de Marco Antonio Solís, no, no sé qué. Ahí vienen sus canciones, viene Grupo Brindis, dice Corazón Triste, con Grupo Brindis, vienen Los Temerarios, ¿por qué te conocí? Viene Ladrón, y es que la quiero, viene Mandingo, juntos, y La Mafia, me duele estar solo, son una, dos, tres, cuatro, cinco cancioncitas, ahí para toda la bonita audiencia que nos está acompañando en esta tardecita, les mandamos los saluditos donde quiera que nos estén acompañando. Dice por acá también, a ver, ¿dónde me quedé? Dice Olguita, dice amiga Manolita, dice por favor, sentimiento de dolor con Juicillos, Paloma con Dinámicos, sentimiento de dolor con Juicillos, Paloma con Dinámicos. Ahorita las buscamos esas dos, y claro que sí, ahí se las programo, y dice Olguita, dice. Perdón, se llama Vuela Paloma, la de Dinámicos. Ahorita la forma, ahorita se las busco y ahí, claro que sí, ahí salen todas sus cancioncitas, Olguita. Ahí se las dejo formaditas pronto. Por lo pronto, vámonos con estas tres, cuatro cancioncitas románticas. Por acá me las están solicitando. No me dijeron cuáles, así es que no me digan nada. No me diga nada, viene el grupo Brindis, vienen Temerarios, Ladrón y Mandingo. Ahí saluditos para todos, allá están. Hasta La Paz, hasta allá mandamos también los saluditos. Gracias por estar en sintonía de radio, recuerdos de mi tierra, punto net. Acá salió Víctor Martín, ahí con dedito arriba. Oiga, ¿qué es un biberón? Es un biberón, acá salió hasta con lentes. Ahí saluditos para Víctor Martín. Oiga, con ese biberón me acordé de cuando andaba por allá dándole el biberón a los chivillos, ¿verdad? O sea, allá los chivitos que cuando las dejaba la chiva bien chiquitito les dábamos biberón para que se lograra. Por ahí los conocíamos como los Sanchitos, por ahí, creo, ya está ni sé, pero bueno, creo que así era. Y eran bien obedientes esos animalitos, esos chivos chiquitos, ¿verdad? Que les daba uno la leche con el. No, pero nomás andaban detrás de uno. Entonces, sí era bonito. Vámonos pues con estas. Saluditos y bendiciones para todos. Grupo Brindis. Y regreso con las de la amiga Olguita.

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Bueno, pues ahí quedaron esas cancioncitas. Vamos a ver, encantando. Ahí quedaron esas cancioncitas. Quedó la de Grupo Brindis y Temerarios, también Grupo Ladrón y Mandingo. Se fueron allá hasta La Paz. Hasta allá se fueron esas cancioncitas. Saludos ahí para Rodrigo Bocaseca y para todos sus compañeros de trabajo. También ahí saluditos para sus hijos y la señora Marichuy. Le mandamos dos saluditos. Se fue la de Sentimiento de Dolor con Banda Juicillos, ahí para la amiga Olguita. Viene también Los Dinámicos del Norte, Vuela Paloma. Ahora sí viene La Mafia, Me Duele Estar Solo. Y viene El Coyote y su banda Tierra Santa. Dice, a ver, ¿dónde ando? No ando, pero bien perdida, ¿verdad que sí? Carta Abierta con El Coyote y su banda Tierra Santa. Son tres cancioncitas y regreso con ustedes en esta tardecita. Dice, bueno, pues ahí saluditos para toda la bonita audiencia que nos está acompañando por acá. Dice Víctor Martín, dice, a esta hora solo lechita con café. Ahí saluditos a Víctor Martín. Oiga, está haciendo mucha calor, ¿no? Bueno, acá en Villa de Cos está haciendo mucha calor para un cafecito ahorita. Bueno, un cafecito con hielitos por ahí. Un cafecito con hielitos. Saluditos para todos. Vámonos con esta de Los Dinámicos. Y se va hasta donde se está sintonizando la amiga Olguita. Hasta allá se van. Viene La Mafia, Me Duele Estar Solo. Y El Coyote y su banda Tierra Santa. Carta Abierta. También está formadita la cooperacha ahí con Víctor Martín. También ahí está formadita. Ya si me tardo, también sale esa bonita canción. Oiga, por acá ayer sí andamos pidiendo cooperacha para las cheves. Ayer ahí en la feria andamos pidiendo cooperacha. A ver, ya cómo nos tocaba para un 6. Es que cada cerveza nos la dan a 50 pesos. Ya ni la hacen, pero bueno. El chiste es pasarla bien, ¿verdad? El chiste es pasarla bien. Vámonos pues con esta de Los Dinámicos y regreso con ustedes.

0: ver dónde me quedé por acá. A ver, los dinámicos del norte. Vuela Paloma y para la amiga Olguita, ya hasta Las Vegas. Por ahí le mandamos los saluditos. También se fue la mafia. Dice: me duele estar solo. Se fue el Coyote y su banda, Tierra Santa, Carta Abierta y Cooperacha para las Caguamas, ahí con Víctor Martín. Así es que seguimos con ustedes aquí en esta tardecita. Vámonos cantando a mi región, los primos de Yescas. También viene Monarcas del Valle por creernos iguales. Y viene Chuy y Miguel Vega, aquel amor. Así es que seguimos con ustedes aquí en esta tardecita, mandando los saluditos ahí al señor Carrillo. Por ahí le mandamos los saluditos hasta donde nos esté acompañando en esta tarde. Por acá Rodrigo también salió con bocinitas. Ahí le mandamos los saludos a Rodrigo hasta La Paz. Por allá también va con la bocina todo lo que da, ¿verdad? Ahí lleva radio, recuerdos de mi tierra con todo volumen. A todo volumen. Vámonos pues con los primos de Yescas. Y viene Monarcas del Valle y Chuy y Miguel Vega. Y ahí le vamos a pegar, a ver qué le pegamos por acá, a ver qué otra canción le ponemos por aquí. Y seguimos, son las 2:10, oiga, qué rápido se me pasó el tiempo el día de hoy. Y es lunes 28 de septiembre del 2026, ya se está yendo septiembre, ya viene octubre. Por ahí ya viene el mes de las brujas. Uy,
1: Diablo.
0: ya viene el mes de las brujas. Así es que vámonos con los primos de Yescas, vamos a levantar polvadera. Un poquito, ¿verdad? Un poquito nomás.

Ahí quedaron esas cancioncitas. A ver, ¿dónde anda? ¿Acaso fue cuarto? A ver, ¿dónde andan? Los primos de Yesca, sí. También se fue Monarcas del Valle, Chuy Vega, Cuarto de Milla, Los Perros de la Loma. Seguimos con ustedes aquí en esta tardecita mandando saluditos a todos los que están tras cortinitas, que nada más están en sintonía. Les mandamos los saluditos, allá también mandamos los saluditos a los que pasaron a checar tarjeta, dice, acá asomándome. Ahí saluditos para los que pasaron a checar tarjeta, también mandamos los saluditos. Vámonos con otras bonitas canciones y regreso con ustedes. Ahí traigo formadita también. Vienen norteños, Diojinaga, el Moro de Tepehuanes y el Capiro. Ahí para el señor Carrillo, también ahí vienen formaditas. Vienen formado también Gonzalo. A ver, ¿dónde ando? Gonzalo, 90 años. Ahí el señor Gonzalo Hernández, hasta Metito Chumerri. Oiga, por acá le mandamos los saluditos también a mi cuñado Jaime. Saluditos ahí para él. Hasta, ahí iba a decir que hasta Chumerri, pero no, él es aquí en Villa de Cos. Ahí mandamos los saluditos también. Ahí en Yescas, para los guapos de Yescas y el Club de los Borrachos, también se van hasta allá, hasta Yescas, los saludos. Allá la prima María Moreira, por ahí, no sé si anda por ahí en la escuela que esté en clases o no sé, ahí le mandamos los saluditos. Allá está Providencia, para la amiga Chayo Muñoz y familia. Y para todos los que nos sintonizan en Providencia, y al señor Beto García también le mandamos los saluditos. A sus hermanas, y mandamos también los saludos hasta El Salado, allá en Santa Matilde, y ya se me olvidó el otro ranchito. Pero como quiera, mandamos los saluditos. Acá en Jesús María también mandamos los saluditos. Allá a mi tía Anita, a mi tío Javier Quiroz, a Sergio Estrella, a María de Jesús, y también mandamos los saluditos. A ver, a Maite, a Nadia y a todos los que nos sintonizan ahí en Jesús María, en el barril, para la amiga Estela y familia. Ahí en La Dulce y en Hernández, ustedes se van los saluditos y aquel lado de Hernández, por allá también mandamos los saluditos. Vámonos con esta de... A ver, no sé qué sea por aquí, pero creo que es Coartada Norteña, creo y no me equivoco, ¿verdad? Bueno, pues vámonos con esas y regreso. Viene esa y viene Gonzalo, 90 años. Ahí el señor Gonzalo Hernández. Viene también norteños, Diojinaga, el Moro de Tepehuanes y el Capiro. Y ahí regreso con ustedes. Después del Capiro, regreso con ustedes.

Bueno, pues ahí se fueron todas esas bonitas canciones. Aquí seguimos con ustedes acá en esta tardecita. Dice Rodrigo, écheme el de los Bocasecas y el corrido, dice, y cantando a mi región con los hermanos López. Dice, a ver, dice Porfis. Bueno, claro que sí, ahorita buscamos cantando a mi región, ya había salido, ¿no? Bueno, creo que no fue con los hermanos López. Pero ahorita se la programamos, claro que sí. Vámonos con la de El Corrido de los Bocasecas y se vaya hasta La Paz. Por allá mandamos también los saluditos. Y viene Cortinas Guindas. Viene Cortinas Guindas también. Vámonos con Cortinas Guindas. Viene también, a ver dónde ando. Gracias por tu amor con Banda El Recodo. Viene también esa bonita canción. Así que seguimos. Vámonos con esta de El Corrido de los Bocasecas.

Oiga, mi primo, en esta noche recordando por ahí de los grandes temas, oiga, por allá de nuestra región, el tema por ahí, el corridazo de Canto a mi región, claro que

Bueno, pues ahí quedaron esas cancioncitas, ahí quedó la Hacienda Norteña, dice el corrido de los Bocasecas, también los primos de Yescas cantando a mi región, ahí para Rodrigo hasta La Paz, hasta allá se fueron, y Cortinas Guindas, Crecer Germán. Bueno, pues seguimos, vámonos con Banda El Recodo, dice gracias por tu amor, también viene Conjunto Agua Azul, El Abandonado, y viene La Dinastía de Tuxtla, dice besos de papel. Y ya si me tardo por acá un poquito, salen Los Rieleros del Columpio. La original Banda El Limón también viene ahí, Reprocha el Viento. Ahí se la compartimos a la amiga Lulita hasta Paso Robles, a ver dónde andará la amiga Lulita. Y vienen Los Indomables de Cedral, Soy Ranchero, también ahí está formadita. Viene Gracias, a ver dónde ando. Graciela Beltrán, dice Los Dos Amantes. Así es que ahí traigo todas esas bonitas canciones formaditas. Por si gustan alguna otra canción, me la hacen saber y se las programo. Oiga, también le mandamos los saluditos a Gabino. Allá está Durango, a Sabino y a Marcos, ¿verdad? Y le mandamos los saluditos. Gabino anda perdido el día de hoy, ¿sabe dónde andará? Por ahí le mandamos los saluditos. Vámonos con Banda El Recodo, Conjunto Agua Azul y La Dinastía de Tuxtla. Ya si me tardo vienen Rieleros, y si no, pues ahí regreso con ustedes.

Bueno, seguí quedaron esas cancioncitas. A ver dónde me quedé. Banda El Recodo, gracias por tu amor. También se fue Conjunto Agua Azul, El Abandonado, La Dinastía de Tuxtla, Besos de Papel y Los Rieleros, El Columpio. Me paso a retirar. Bonita tarde. Bien, y Alexander con ustedes en esta tardecita. Ya que hoy no tuvo clases, pues aquí va a entrar Alexander. Aquí va a entrar Alexander ya con ustedes. Me retiro con esta de Banda El Limón. Y viene también el corrido de Correas. Ahí viene también ese corrido. Dice, póngase por favor mi corrido. Claro que sí, ahí sale. También vienen Los Indomables de Cedral. Soy de rancho. Ahí mandando saluditos también al señor Fernando Aguilar, allá hasta Atlanta, y Georgia. Por allá le mandamos los saluditos de. Échele buenas tandas, amiga Manuelita, ahí salen, ahí viene ya Alexander con ustedes. Acá Alexander va a venir con todo el repertorio, ¿verdad? Ya saben que Alexander llega con todo su repertorio. Ahí bonita tarde para todos por acá, dice Alexander. A ver, Alexander. Ah, no, esa no es para la radio, dice que no va a haber clases de música hoy. Bueno, pues saluditos. Acá estoy con Alexander a risa y risa. Es que ya iba a leer este mensaje, pero no, acá dice que no va a haber clases de música hoy hasta el viernes. Bueno, pues ahí están los saluditos, ¿verdad? Me paso a retirar, bonita tarde, síganse pasando bonito. Dice, reprocha el viento con la arrolladora, el corrido de Correas y Los Indomables de Cedral. Soy de rancho, viene, gracias. Graciela Beltrán, yo sigo con gracias, ¿verdad? Graciela Beltrán, Dos Amantes, hasta ahí. Ya de ahí para el Real entra Alexander con ustedes. Bonita tarde para todos, sígansela pasando bonito. Mañana no vengo. Ay, disculpen, mañana no vengo. Primeramente Dios, hasta el miércoles. Aquí los espero el miércoles a las 12 del mediodía con el Ave María, el Evangelio y unas bonitas alabanzas. Aquí los espero el miércoles, mañana tengo que salir. Así es que, sí, mañana es martes, el miércoles, aquí los espero, no falten por ahí. Ya le puse falta por ahí a Gavino, al señor Carlos García también, no se apareció. Ya les puse falta. Ahí les voy a, ya les voy a hacer una lista para todos los que no entren, ¿verdad? Me voy a hacer una lista y el que no, ¿cómo se dice? Al que esté en primera fila les vamos a dar un premio por ahí. A ver qué les damos, pero les damos algo, ¿verdad? Así es que vámonos por aquí con la original banda, El Limón, hasta mañana, no, hasta el miércoles, primeramente Dios. Que Dios los bendiga a todos. Ahí saluditos a la amiga Olguita. Ahí también quedaron sus canciones de la amiga Olguita. De Víctor Martín, también ahí le mandamos los saluditos. Allá está Salinas, por allá dice. Dice Rodrigo otra vez, jaja, y lo dice, me puede poner, no supo comprenderme, y el solitario y el corrido del chore con primavera, porfas, gracias. Ah, bueno, pues ahí se las dejo programaditas. Y si no, pues ahí las alcanza a poner, ahí se las encargo a Alexander, ¿verdad? Pero aquí ya se las dejo listas para en cuanto entre Alexander, que se las ponga. Que le ponga ahí sus canciones acá. Dice acá, dicen, aquí estoy, ah, ¿verdad? Ahora sí que les voy a poner falta a todos los que no mandan mensajito, que entren acá a mi programación. Si no mandan mensajito, ahí les voy a poner falta, ¿eh? Ya dije. Vámonos pues, hasta el miércoles, primeramente Dios, aquí los espero. Ahí le dejo a Rodrigo formadita las del primavera y me las comparto y yo también, ¿verdad? Oigan, por ahí, también me gustan esas del conjunto primavera. Así es que ya del que muchos se despide, pocas ganas tiene de irse. Hasta el miércoles, primeramente Dios. Adiós. Se quedan con Alexander.

Bueno, se ahí quedaron esas cancioncitas, ahí se fueron la de la banda El Limón, también se fue el corrido del Correa, se fue los Indomables de Cedral y ahí salió un pedacito de la de Graciela Beltrán, de ahí salió ella por acá mandando saluditos, acá me regresé, dice la amiga Olguita, muchas gracias amiga Manuelita, que pase una feliz tarde, igualmente para usted amiga Olguita, Dios la bendiga y cuídese mucho y échele ganas. Échele muchas ganas. Ahora sí me paso a retirar con esas del conjunto Primavera y para Rodrigo hasta La Paz, dice el solitario y el corrido del Chore también no supo comprenderme y ahí el pilón, amor fingido, ahí viene también. Así es que ahora sí, hasta el miércoles, primeramente Dios aquí, los espero.

Bueno, hola, hola, hola, hola, muy, muy buenas tardes a todos los radioescuchas de Radio Recuerdos de mi tierra, punto. Aquí voy a estar complaciéndolos en esta bonita tardecita de hoy. De hoy, lunes 28 de septiembre, y ya se está acabando septiembre, ¿verdad? Ya se está acabando, ya se viene el día octubre, hoy el mes de octubre, yo quería, no sé, les digo, bueno, aquí seguimos, vamos yendo con unas bonitas cancioncitas para empezar en esta bonita tardecita, y regreso. Vaya, que está haciendo un calorón. ¿Qué tal allá con ustedes? ¿Qué tal de calor? ¿Sí está haciendo? No, digan bien, aquí sí, está haciendo bien mucho

Bueno, seguimos. A ver, acá dice el amigo Ismael, dice, a ver, vamos, no se escucha tanto, pero vamos a ver qué dice. Bueno, claro que sí, vámonos con esos dos corridazos de Banda del Agua ahí para el amigo Ismael y regreso. Saluditos para todos.

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1: No, bueno, pues ahí quedaron esas dos corriditas ahí para el amigo Ismael. Bueno, seguimos, a ver, quién anda por ahí para complacerlos en esta bonita tardecita de hoy, lunes. Vamos yendo con más canciones y regreso.

Bueno, pues ahí quedan esas cancioncitas, ahí quedaron, ¿verdad? Ahí quedaron. Saluditos allá para Correas y para Ismael, para Olguita, Rodrigo Boca Seca, también saluditos allá para quien más. Para Víctor Martín, saluditos para el amigo Israel Hinojos, para mi mamá, saluditos. Bueno, pues ahí saluditos para todos los que están aquí atrás, cortinitas para la amiga Lulita y la amiga Carmen, saluditos. Así que vámonos yendo con más canciones y regreso.

0: Bueno, seguimos acá el amigo Ismael. A ver, acá antes del audio que puse primero yo, acá voy a mandar otro. Vamos a ver qué dicen este. Ah, permíteme, que había un poquito de ruido. Ahora sí, vamos a ver.
1: Manolito, ¿cómo estás? Buenas tardes. Póngame un corridazo, corrido de los Pérez ahí, por favor. Ahí para todos mis amigos. Gracias, Manolito, que esté bien.
0: Bueno, pues ahí solicito ese corrido de los Pérez con Grupo Laberinto. Bueno, me dijo con quién, ¿verdad? Así que pues lo ponemos con Laberinto y dice: ponte romance oculto con tigres y eslabón por eslabón. Así que pues vámonos yendo con esas tres que me está solicitando aquí el amigo Ismael. Y regreso.

Bueno, pues seguimos ahí quedando esas canchoncitas que aquí solicitó el amigo Ismael, ¿verdad? Ahí quedaron. Bueno, seguimos, vámonos yendo con más canciones y regreso.

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1: 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Bueno, pues seguimos ahí con esas cancioncitas, ¿verdad? Ahí quedaron esas otras dos. Bueno, no sé qué les digo, aquí seguimos, vámonos yendo con más cancioncitas, sí, ya regreso.

Bueno, bueno, ahí quedan esas otras dos cancioncitas aquí un ratito más y me paso a retirar ahí. Saluditos, saluditos al viejito, a Rafaela, Diego, Norberto, Sebastián y Adolfo. Saluditos, bueno, bueno. También saluditos para la amiga Chayo, para la amiga Citlali, para las hijas de la amiga Chayo también. Saluditos, bueno, bueno. Aquí seguimos, seguimos. Vámonos yendo con más canciones.

Bueno, pues ahí queda esa cancioncita. Ahora sí, yo me paso a retirar. Y muchísimas gracias a todos los que estuvieron aquí acompañándome y transportinistas. Saluditos, saluditos para todos aquí. Aquí los espero el día de mañana y a la misma hora aquí los voy a estar esperando. Bueno, ahora sí, saluditos para todos, que tengan una bendecida tarde y un muy bendecido inicio de semana, ¿verdad? Saluditos para todos. Hasta mañana. Primeramente Dios. Si se portan bien, invita. Y si no, también.

0: Eso es Felipe, compadre, prima, los temas al aire, rolitas para bailar, rolitas para gozar. En esta noche continuamos con algo más.
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